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10: Es la hora 8, 5 minutos.
11: Temperatura 11 grados. Humedad 100%.
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8: Es la hora 8:35.
9: Temperatura 12 grados. Humedad 99%.
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0: 25 de mayo, una fecha muy especial para nuestra patria, para nuestra Argentina. Y en Infobae están con nosotros los descendientes de los revolucionarios. ¿Cómo dirán ustedes del otro lado? Sí, así como estás escuchando. Los descendientes de nuestros padres fundadores están acá con nosotros. Y si no nos creen, yo les voy a pedir que se presenten, que digan su nombre y colegio, para que ustedes sepan quién es cada uno. Bienvenido antes que nada.
1: Manuel Belgrano.
0: ¿Cómo?
1: Manuel Belgrano.
0: Es muy fuerte escuchar eso.
1: Y bueno, pero me llamo así. Desciendo del general y tengo alguna gotita de su sangre.
2: Yo soy González Fratine Chosno, nieto de Domingo Mateu.
3: Mario Paso.
0: Ni más ni menos.
3: Paso.
0: Sí, exacto. Y tenemos acá a dos que tenían que ir juntos, sí o sí.
4: Juntos a la par. Luis Federico Beruti, desciendo del coronel de la libertad, Antonio Luis Beruti, que intervino en la épica civil y en la épica militar de la Revolución de Mayo.
5: Yo soy French, Patricio French, que también estuve con el amigo Beruti. Ahora estamos acá, pero en aquella época también estábamos juntos.
0: No podíamos no separarlo, por supuesto.
5: Y también tengo para vender esto.
0: Y ahora nos va a repartir.
5: Tengo que venderlo.
0: Y en un día patrio, qué honor. Realmente se respira un clima especial aquí, porque claro, como vos decías, Manuel Belgrano, hay sangre patria y revolucionaria acá.
1: Así es.
0: ¿Cuándo se conocieron por primera vez todos ustedes?
1: Mira, nos conocimos en el año 2009 a instancias de Mario Paso y de Marcelo Juay Porredón, que ya no está más en este mundo, y que tuvieron esta genial idea de reunir a los descendientes para hacer justamente esta asociación civil Fundadores de la Patria. En vísperas, 2009, de justamente de lo que fue el bicentenario de la Revolución de Mayo y del primer gobierno patrio en el 2010, donde la historia estaba un poquito apagada en lo que era difusión y los actos también, y bueno, ese fue un poco el motivo esencial de la idea que tuvo justamente Mario.
0: ¿Y antes no habían tenido contacto, ni siquiera sabía que existían entre ustedes, nada?
3: Yo sabía que existían, sí. Porque una persona que se llama Manuel Belgrano no pasa inadvertida.
0: Para nada.
3: Y esta gente, bueno, siempre uno tiene que tener cuidado. French y Beruti son los chisperos, claro. Son los peligros de la historia, de la
0: Quiero corte, contarle, ¿no? Que desde
1: hasta
0: que
1: arrancamos, ahora nos seguimos cuidando.
0: Mira, desde que llegaron al estudio empezaron a hacer chistes, entre ellos revolucionarios, ¿no? Digo, sí, que pero tienen que ver precisamente con, bueno, las cuestiones que pasaron allí en 1810. Entonces, claro, ellos llegaron de armas tomar, podríamos decir. ¿No?
4: Nosotros los chisperos era la legión infernal. O sea, nosotros decimos los verdaderos héroes de la Revolución de Mayo fueron French y Beruti.
2: Exactamente.
4: Sin French y Beruti, los 600 armados que también controlaron los accesos, no hubiera habido revolución. Es más, en el caso de Antonio Luis Beruti, también conocido como el primer elector de la libertad o primer elector de la nación, en la noche del 24 al 25 de mayo, cuando no se ponían de acuerdo de quiénes iban a presidir la Junta. Recordemos que en la Junta, el cabildo del día 24 fue un fraude, porque terminó Cisneros siendo presidente.
0: Sí.
4: Entonces los chisperos con la Legión Infernal salieron a las calles. También tuvieron que presionar a los vocales que habían aceptado, que después formaron parte de la Junta del Gobierno Patrio. Y en esa noche, que era en la casa de Nicolás Rodríguez Peña, hay que también analizar en qué lugares fueron los lugares de conspiración. La jabonería de Vieites, donde estaba ubicada, el café de Marco, la quinta de Nicolás Rodríguez Peña, que es frente al Ministerio de Educación, Callao, entre Marcelo T. de Alvear, Paraguay y Rodríguez Peña. La jabonería de Vieites, tenemos la discusión si estaba en Lima y Venezuela, o en la calle México y 9 de Julio, que fue. Y el café de Marco, que estaba frente a la iglesia de San Ignacio, ahí en Bolívar y Alsina, lo sí. que es hoy. Bueno.
0: En todo caso, viene en nuestro microcentro, que hoy hay gente que casi ni se acuerda de todo lo que pasó allí.
4: Y fue un miembro de la Legión Infernal, Antonio Luis Beruti, en esas horas de indecisión, y esto está en las memorias de Tomás Guido, el gran amigo de San Martín que lo cuenta, que agarra, dice, inspirado de lo alto, menciona, papel y lápiz, no se ponían de acuerdo, y él redacta los nombres de la primera junta. O sea,

0: Beruti formó el primer gobierno patrio y tanto French y Beruti, vos fijate que se conoce parte de la historia.
1: Claro.
0: Pero bueno, los vamos a dejar hablar, pues yo...
1: Quiero ir hacia atrás un poco. Estamos acá con los descendientes de nuestros revolucionarios de mayo, en 1810. Quiero preguntarles, antes que nada, algunas cuestiones personales que tienen que ver con cuando estaban en la primaria y estudiaban la Revolución de Mayo. Y de repente la maestra se da cuenta que estaba French y Beruti, que estaba Paso, que estaba Belgrano. ¿Cómo se lo tomaban y en qué momento iban blanqueando quiénes eran?
2: A mí lo que me pasó fue que empezaba mayo y empezaban a hablar del mes patrio y aparecía Belgrano. Después venía junio y también aparecía Belgrano por el Día de la Bandera, el 20 de junio, el día de su muerte. Venía julio y pasaba lo mismo. Entonces durante 3 meses que se hablaba de los próceres y siempre aparecía Belgrano, yo tenía 40 compañeros que se daban vuelta a mirarme. Entonces yo decía, ¿qué pasa? Y me miran, porque los primeros años uno no sabe. Entonces le preguntaba, por supuesto, al profesor, y después preguntaba en mi casa. Y bueno, así poco a poco, porque uno de entrada no tiene ni idea de... no se ubica en tiempo, ¿no es cierto?, las generaciones, entonces uno no sabe muy bien, bueno, ahí claro, a poquito okay. A uno le van explicando.
1: Para eso, para así no dar por como... sentado, en algún momento ustedes...
2: A mí me pasó eso.
1: Pero ustedes también fueron conscientes en algún momento, estudiando la historia argentina, de quiénes eran...
2: Por supuesto.
1: Sus antecesores.
2: Pero la historia se estudia ya un poco más grande, ¿no?
1: Claro.
2: Lo que era en esa época el nacional,
1: claro.
2: Y tampoco se estudiaba mucha historia argentina, ahora no se estudia nada, en esa época no, poca. Pero bueno,
1: le quiero preguntar acá a Mateo, en algún momento estudiando la historia argentina, ¿has caído en la cuenta de ahí está, era mi familia? ¿Se piensa así en algún momento?
3: No, yo de chico sabía de quién descendía y todo. Pero en lo del público, como no llevo el apellido Mateu, porque desciendo de una hija de Mateu, Mateu tuvo 8 hijos, uh-huh. 2 varones y 6 mujeres. Un varón sí tuvo descendiente y el otro no se casó nunca. Así que las mujeres, a la segunda, tercera, ya uno pierde el apellido.
1: Se perdió la linaje.
3: Así que, y bueno...
4: Pero lo tenés por tu mamá, Barracín
3: sí,
4: Mateo.
3: Sí, bueno, eso sí. Pero ya yo no lo podía llevar. Pero sabían,
1: pero eras consciente,
3: las maestras sabía que descendía. Así que, pero se acordaban de uno cuando el 25 de mayo.
1: Claro.
3: Entonces, pero desciendo de un prócer, que es lo que iba a decir al iniciar, poco conocido. Saben que integró la primera junta, pero todo lo que hizo... no tienen la menor idea. Y hizo muchas actividades que yo voy a describir ahora. Y fue el apoyo logístico de la organización en 25, en la primera junta.
1: Sí, sí.
3: Así que son cosas interesantes que uno nunca escuchó.
1: Claro, porque hay algunos que han sido más protagonistas públicos y otros que parece fueron héroes.
3: Y bueno, allá tenemos el caso.
1: Tengo una pregunta clave que hoy nos lo debatíamos tras bambalinas. En los actos escolares, por ejemplo acá, uno que veo que es hiperrevolucionario como Paso, ¿podía actuar de otra cosa que no fuera Paso?
4: Yo no tenía maestra.
1: Sí.
4: Yo soy de un colegio católico, que es el La Salle. Así que tuve la buena suerte de que no me hicieran ser de Benito de Luis Riega, del obispo de Buenos Aires. Pero resulta que en tercer grado, cuarto grado, no me acuerdo... me pidieron que hiciera de Belgrano. Digo, pero ¿por qué tengo que hacer de Belgrano si yo soy Paso?
1: Claro, era lógico.
4: No había una conciencia histórica.
1: Ah,
4: pero había una cosa que no cuadraba con el tema. Y bueno, al final la conciencia vino mucho después, a los 16 años. Después fui a investigar a la antigua Biblioteca Nacional de la calle México. Y fui investigando desde los 16 años y aprendí poco, porque no hay mucha literatura sobre Juan José, porque no existía Nacho en aquella época que nos hiciera reportajes,
1: claro.
4: Ni siquiera los periodistas como yo que le hicieran reportajes a los próceres. Ellos actuaban por convicción, actuaban por vocación de servicio, lo mismo que esta asociación, Fundadores de la Patria, que recorre los colegios, recorre las instituciones, para enseñar cómo nació la Argentina, cómo nació las provincias unidas,
1: realmente.
4: Gratuitamente, para todos los colegios y todas las instituciones que lo solicitan hace 17 años.
1: Muy bueno que cuentes eso. No, sí. Me imagino a los que van juntos, a French y Beruti, zafando de los actos escolares. Me imagino que ustedes...
3: tal cual.
1: No.
3: Yo, a mí me tocaba repartir escarapelas, como era lo natural.
1: Que las trajiste, no sé si
3: las traje, pero me las sacaron, las estoy vendiendo.
1: Y les cuento a los que están en FM 97.1 que cayeron French y Beruti, como corresponde, mira, ahí te las están pasando.
3: Ah, perdón,
1: las escarapelas.
4: Bueno, tienen un para vender.
2: Ahora las venden.
3: Hago la publicidad.
4: Tienen el kiosco ellos de eso.
3: Tengo el kiosco. Yo, de chico, siempre tuve relaciones con la familia nuestra, mía, French y Beruti, siempre fueron amigos. Mis abuelos se juntaban con los Beruti a los 25 de mayo, y yo nací con eso. Cuando tuve a los 16, 18 años, me di cuenta que tenía una obligación moral de transmitir los valores, como dice Mario Paso acá, que nos juntó a nosotros en la fundación que somos, fundadores de la patria. Ahí me di cuenta que tenía que hablar y transmitir los valores de y a partir de ahí empezamos a trabajar con Mario, a partir del 2000 con Manuel Belgrano, con Beruti, pero siempre tuvimos relación con los Beruti nosotros.
1: Me siento en blanco y negro cuando escucho que se dicen los nombres, digo, siento que estamos en el día de verdad.
0: Y los próceres se conocían de chicos.
3: De chicos.
0: Salían de parranda, andaban con los orilleros.
1: O sea, eran como ustedes.
4: Igual que nada. Una parte de la historia no.
0: Una parte.
1: Así contemos.
4: Parranda, orillero.
0: Escuchamos.
4: Los matoncitos.
0: Era lo que juntaban.
4: ¿A qué hora iban a misa? ¿Dónde?
0: Por eso, a veces desmiento. He escuchado alguna vez al historiador Patricio Lons, que tiene una visión hispanista. Y con desconocimiento de la historia, pues la historia de French y Beruti no termina con la Revolución de Mayo, hicieron mucho más. Entonces eran dos matones que dirigieron una patota que tomó eso dice Patricio Lons, el historiador actual. Y de Antonio Luis Beruti se conoce toda la actividad posterior, lo mismo de Patricio French, después lo va a contar. Sí, pero Antonio Luis Beruti fue teniente gobernador de Santa Fe, teniente gobernador de Tucumán, es el que le da el apoyo logístico al general San Martín después del combate de San Lorenzo, porque no tenían cirujano a través de los curas.
1: Está bueno que cuentes eso, porque muchas veces por cómo se enseña la historia en los colegios, pareciera que la historia de algunos revolucionarios terminó ahí.
2: Todos tuvieron mucho protagonismo.
4: ¿Cómo no se enseña la historia?
0: Claro.
4: Porque nosotros recorremos los colegios, tenemos más de 400, 500, que hablar Manuel ni hablar. Recorremos en todo el país, desde la frontera norte.
3: ¿De la Quiaca Ushuaia?
4: Hasta hemos ido con él ¿cómo se llama? A Tierra del Fuego.
1: ¿Ven una deficiencia en cómo se ha enseñado la Revolución de Mayo?
4: Yo no me he detenido a juzgar, pero porque nosotros. Hablamos y dejamos que los alumnos pregunten.
1: Bien.
4: Porque siempre hay algo que quiero saber que el señor que está hablando ahí no lo dijo. Entonces, ¿se casó o no se casó? Porque hay gente que no comprende cómo ese bronce, ese pedazo de mármol, ha tenido hijos, se ha casado, ha tenido hijos. Piensa que eso fue por obra y gracia del Espíritu Santo, que también, pero no es así la cosa.
1: Acá me quedé mirando las escarapelas, no hay escondidas armas ahí, ¿no?
3: No, las tengo guardadas en otro lado.
1: Ah, perfecto. Porque era así también, ¿no?
3: Pero que eran así. Eran bravos, tanto French como Beruti. No eran gente fácil. Estaban en la revolución con Moreno, lo seguían a Moreno. Sí. Entonces eran activistas, mantenían la tropa, eran los que manejaban la calle. Era como dijo acá Beruti, eran con 600. Él se presenta cuando tiene que votar en el cabildo, dice yo y 600.
1: Claro.
3: Aparte, tenían la orden de que si ganaba el virrey, iban a quemar el cabildo con la gente adentro. Que nada de eso pasó. Pero
1: estaban listos para la acción.
3: Y te voy a contar una cosa que poca gente sabe. Cuando vayan al cabildo, yo les recomiendo a la gente que vea un cuadro que hay de Subacazú, que tiene 4 metros por 3. Es un cuadro enorme. Y a un costado de la izquierda se ve
4: una galera.
3: Una galera con un bastón que la levanta. Esa galera se levantaba de adentro cuando la situación que discutían los entre los criollos y los pro virreinal, pro virrey, se complicaba, levantaba la, y afuera French, porque adentro estaba Beruti, pero afuera estaba French con 600 que gritaban como unos locos y que golpeaban las puertas cuando cada vez que las cosas se complicaban adentro porque le señalaban con la careta.
1: Entonces vean sistema de señas de un
2: camino. Había que meter presión.
3: Había que meter presión. Ese era como un partido de fútbol.
4: Eso ocurrió el 22 de mayo.
3: El 22,
4: claro, la revolución. Sí, no, sí, no es la previa. La revolución es el 22.
3: Fue el 22, claro.
4: El 25.
2: El día del cabildo abierto.
4: La presentación de las nuevas autoridades. Pero el 22 de mayo es cuando se produce la revolución. Incruenta. Cuidado. La revolución de mayo se hizo una vez y para siempre. Es la única que no tuvo que dar marcha atrás en toda Hispanoamérica. Así le gusta a Alonso.
3: La verdad.
4: Es la única que no tuvo que dar marcha atrás en toda América.
3: Toda América,
4: claro. Todos los demás tuvieron que rehacer sus revoluciones.
1: ¿Cómo es estudiar a sus propios familiares? Sentarse algún día durante la adolescencia y averiguar quién es, quién era Belgrano y todos sus apellidos.
2: Bueno, de Belgrano no es difícil porque hay muchas biografías hechas, muchos libros. Bueno, primero la de Mitre, ¿no? Son tres tomos. Y entonces no es difícil sentarse a estudiarlo, hay. Distinto es de algún prócer que hay que empezar a juntar varias cosas, porque como bien decía, no se conoce toda la historia de ellos. Entonces no abunda por ahí mucha
1: bibliografía. Debe ser fuerte como experiencia humana también, sentarse con un libro adelante.
2: Yo te cuento qué me pasó a mí.
1: Parte de tu propia sangre.
2: Yo viví en el año 1970, tenía 19 años. Vivo justamente los 150 años de la muerte de Belgrano y 200 del nacimiento. O sea, hubo grandes homenajes. Y a mí me llamaban, como estoy hoy acá, en esa época sonaba el telefonito negro y me empezaban a llamar para hacerme algún reportaje, invitarme a algún lado. Entonces ahí empecé a estudiar, pues digo, me van a preguntar de la Revolución de Mayo, tengo que leer. Y ahí empecé a estudiar de las distintas etapas de Belgrano. Y después, bueno, es como todo. Un día te entra el bichito que tenés que estudiar más y empezás a agarrar.
1: Es especialista.
2: Y a buscar, claro, ¿viste?
1: Ahí tenemos el cuadro al que hacían referencia, ¿no? Mira, el de la galera, allá lo tenemos en la pantalla, como para que se entiende, les contamos a los que están en la radio, claro, cómo es el sistema de señas, sin WhatsApp, sin inteligencia artificial, ¿no?
4: Ese cuadro pinta el 22 de mayo.
2: Claro. Exactamente, el cabildo abierto.
4: Cabildo abierto. Que no se hace adentro del cabildo, sino en el corredor externo, donde está la baranda, donde está... Bueno, entonces,
3: el balcón.
4: El balcón. El balcón, claro. Del lado de afuera, claro,
1: sí,
4: ¿no?
1: Sí.
4: Entonces ahí fue donde se hizo la reunión porque no entraba la cantidad de gente dentro del cabildo. Y ahí, bueno, estuvieron, ahí nos agarramos a patadas.
1: Por claro, ahí sí, ustedes mismos. Les quiero presentar a las revolucionarias de este equipo que están allá, Luz Rubisca y Belén Escobar, ¿eh?
5: No tanto como sus familiares, pero intentamos desde este lugar. Les quiero preguntar por los famosos mitos. ¿Cuál es el mito más importante de la Revolución de Mayo que estudiamos durante mucho tiempo que no es cierto o que no es tan verdad como nos hicieron creer?
4: Si había paraguas.
1: Ah, mirá, muy buena esa.
4: Probablemente hubiera paraguas, porque no hay nada escrito sobre eso. Pero... Y sí llovía, porque el tiempo era muy feo y sí llovía. Así que los que estaban afuera, los 600 que estaban afuera,
1: por la
4: empaparon.
1: Famosa imagen de todos los paragüitas afuera, ¿no?
3: Bueno, había muy poquito.
4: ¿Qué pasó con los paraguas? Hubo un contrabando procedente de Inglaterra de paraguas de hule, que Francisco Paso era director del resguardo y confiscó. Probablemente lo hayan vendido en remate de aduana, pero no hay ninguna... Ese es un cuadro que se hizo en 1910 para conmemorar el centenario.
1: O sea, puede estar exagerada un poco la imagen, claro. Algo hubo, pero no tanto como nos imaginamos.
0: Igual,
1: nosotros.
0: Ojo...
4: que llovía.
0: Nosotros tenemos algunos datos, porque bueno, Antonio Luis Beruti era abogado, doctor en leyes en Salamanca, y su padre era Pablo Manuel Beruti, escribano, que fue uno de los primeros escribanos que ejerció en el virreinato del Río de la Plata, revalida su título de San Lorenzo del Escorial acá en la ciudad de Buenos Aires. Y una de las actas de constancias que hay es del escribano Núñez.
1: Ajá.
0: Eso de que el pueblo quiere saber de qué se trata, es verdad, surge
4: es verdad
0: del acta. Que llovía, surge del acta.
1: Perfecto, o sea, que había constancia histórica.
0: Constancia documentada. Que había algunos paraguas, surge del acta del escribano Núñez.
1: Sí.
0: Y lo que sí sería, digamos, una fantasía es el reparto de escarapelas. Claro. Las escarapelas del año 1813, en realidad, era como unas divisas que está discutido si era rojo y blanca. Rojo y blanca 12. Podía ser por la Legión Infernal.
2: 1812, la escarapela.
0: 1812.
1: Está bien, o sea, que la, lo que se repartía ahí...
0: En realidad no, se repartía...
4: Era algunas contraseñas divisas que identificaban...
0: Claro, era como contraseña para saber... ¿Quién estaba a favor de los criollos y quién venía a votar al
1: rey? Esta es la carapela.
4: Pero devolverla.
1: Tenemos que decir, sí, la voy a devolver, que tranquilo, como ya conoce el periodismo.
2: Que las tiene que vender a la salida.
1: La tiene que vender. O sea, esta, así como la estamos mostrando, que la famosa carapela nuestra, no estaba hasta el 13.
4: No existió.
1: Pero sí había...
0: 1812. 13 Belgrano. La bandera. Exacto. La bandera es el...
2: El tema es así.
0: Contalo eso que...
2: Cuando a Belgrano lo mandan a la Villa del Rosario a emplazar dos baterías para la defensa del río, la misma escarapela que usaban los ejércitos patrios era la misma que usaba el ejército realista. Mm. Entonces Belgrano dice, no puede ser que tengamos la escarapela roja, que eran unos escarapelones grandes, pues la lucha era cuerpo a cuerpo.
1: Claro.
2: No es como hoy drones, viste, botoncitos, no. Era cuerpo a cuerpo. Entonces, en esa confusión, Belgrano dice, no, tenemos que tener una escarapela. Y el día 13 de febrero de 1812, pide al triunvirato el uso de una escarapela. Y le contestan el día 18 de febrero de 1812, que estaba... el uso autorizado el uso de una escarapela nacional de color blanco y azul celeste, bien claro el documento, porque están los que dicen que era azul, no, era azul celeste,
1: perfecto,
2: azul color, celeste es la tonalidad.
1: Ya tenemos a otra revolucionaria que se llama Belén Escobar.
5: Bueno, tengo muchísimas preguntas, pero me voy a inclinar por una sola. ¿Qué tradición tienen para este 25 de mayo? Hablábamos del locro, de las empanadas, de los pastelitos. Ustedes, como personas clave de la formación de nuestra patria, ¿tienen alguna tradición personal que vayan respetando todos los 25 de mayo?
1: Muy bueno.
4: Sí, no descansar. Porque durante la semana de mayo es radio, televisión, entrevistas, sí. El cabildo, la catedral. Es decir, pasamos por todo lo que ustedes se puedan imaginar.
1: Sí, no,
4: es más, yo me tuve que venir a Infobae a lomo de caballo.
1: Porque, claro,
4: al trote, porque se me rompió el celular.
1: Como responde. ¿Les gustan los pastelitos, el locro, el chocolate caliente? ¿Estamos bien con eso?
3: Mi historia es totalmente gastronómica. Yo de mis abuelos iba a la casa con mis tíos siempre, toda la vida. Nos juntamos con varios, entre ellos los Beruti, y comíamos puchero. Correcto. A mí me tocó hacer puchero en casa, muchos años.
1: ¿Qué responsabilidad esa?
3: Claro, por responsabilidad, cada vez me pongo más viejo, es una tradición que tengo.
1: Muy bien, me gustaría que con todo el equipo...
0: hacer puchero, ¿no?
1: Sería bueno algo patrio con ustedes.
2: Sería bueno que invite a veces.
1: Claro, no, totalmente.
4: Nacho, claro. Es una tradición comer.
1: Sí, claro. Esto no tiene que parar. Hay ahí, ya que estábamos hablando de mitos, que decía Lu, ¿algún mito vinculado con algo de comida que no estuviera en esa etapa o no? ¿Eso todo es real?
2: No, todo real.
1: Todo real.
4: Todo real.
2: Comidas tradicionales, por supuesto, son características de las fechas patrias.
1: Y de la época, ¿no?
4: Pero las empanadas no se ponían en el plato, ¿eh? Era una cosa que se comía en la mano y de a pie y tal.
3: Bueno, pero actualmente locro y empanada es ya un plato hoy difundido y común.
2: Tenemos una tradición que vamos, por ejemplo, el día 22 de mayo al cambio histórico de guardia en el cabildo, que lo hacen los patricios, y bueno, ahí vamos siempre, un grupo, nosotros vamos, estamos ahí presentes, el 24, la vigilia, yo anoche estuve con los patricios a las 12 de la noche, que se canta el himno desde el balcón del cabildo, y bueno,
1: hay
2: esas tradiciones que tratamos nosotros de seguir cumpliendo en la medida que uno puede, pues no puede estar en todos lados, ¿no?
1: Saben que separamos algunas fotos / óleos, ilustraciones de cada uno de sus familiares, vamos a decirlo así. Así que, mira, empezamos si quieren por Manuel Belgrano, quizás una cara de las más conocidas, por supuesto por su trascendencia histórica. Ahí tenemos, mira. Bueno, empezamos por Paso.
2: Paso.
1: Allá está Paso. Mira, mírate para cámara. Mira para adelante. Ahí está, mira. Sí, te digo que tiene algo, ¿eh?
4: Ahí no, estamos. sí, no te quepa la menor duda, el carácter no, tal cual. No,
1: el carácter seguro, claro.
4: Eso seguro.
1: Una reflexión, regalarnos sobre esa persona, sobre paso.
4: No veo nada.
1: No, no importa, pero ya, no importa. Ya la cara la tenés.
4: Son de estos familiares.
1: Sí.
4: Bueno, es una maravilla que nosotros hayamos logrado reunirnos, porque fue justamente ahí frente al cabildo, lo simbólico, ¿no? Y para haber podido llegar hasta los alumnos, haber podido qué llegar lindo, hasta los más lindo. Jóvenes. Desde cuarto grado hasta mañana tengo cuarto y quinto año de un colegio que quiero mucho ya. ¿Cuándo nos damos cuenta de que ha sido eficaz la tarea de enseñar? Porque a nosotros le agregamos el valor agregado de las tradiciones de familia. Cuando ya repiten la invitación al mismo lugar.
1: Muy buena esa reflexión. Pará, vamos a pasar, así llegamos con todo, vamos sí. a poner la foto de ilustración, óleo de Mateo. Ahí Mateo. Tenemos. Sí. También tiene algo, ¿eh?
3: De la pelada.
1: Viste bien. Una reflexión, una sí, palabra sí. sobre él.
3: El caso de justamente conocer este prócer. Esa inquietud ya la tuvieron mis abuelos y tíos abuelos, a tal punto que un tío abuelo mío, cuando se jubiló, pasó 10 años en el Archivo General de la Mirá. Nación juntando toda una serie de antecedentes de toda su actuación, y logró de esa manera que el hijo escribiera un libro que publicó la Lotería Nacional.
1: Qué bueno.
3: Extracto de ese libro que se publicó en 1965, al cumplirse 200 años del nacimiento de Mateu, es donde yo voy a hacer ahora un resumen.
1: Sí, perfecto. Que me lo vas a dejar y yo lo voy a publicar sí. en las redes sociales, bueno, también, porque porque no nos corre un poquito el tiempo, pero muy importante esto, porque es lindo ese foco también, ¿eh? Los que quizás fueron muy importantes y por alguna cuestión, con el correr de los años y de la historia, quizás fueron... menos protagonistas públicos, pero igual de protagonistas en la revolución. Vamos con Belgrano. Claramente hay ahí un parecido.
2: Bueno, ustedes dicen que hay un parecido, yo no sé. Pero yo siempre digo lo mismo, ¿no? Vos viste, cuando nace un bebé, va la abuela por parte de la madre, dice igualito a la madre. Después va por parte la abuela por parte del padre y dice igualito al padre. Pero bueno, algo puede ser, tengo la sangre, por supuesto, pero no solamente Belgrano, yo tengo sangre de una hermana y de un hermano de Belgrano.
1: O sea, por dos lados.
2: Porque desciendo de la hija claro. y de la nieta.
1: Tengo una pregunta clave. Dentro de tu familia, siendo Manuel Belgrano, ¿se le puede poner a los varones otro nombre que no sea Manuel Belgrano?
2: No
1: hay que cortar la tradición.
2: Hay que seguir la tradición.
1: Porque es muy fuerte.
2: Mi hijo,
1: ¿tenés un hijo?
2: Lleva el nombre completo.
1: Ah, mirá.
2: Manuel José Joaquín del Corazón de Jesús. Y un nieto mío, hijo de él, el mayor, Manuel, no quiso seguir con la tradición, pero bueno, la mujer no lo dejó.
1: Pero por eso, es ineludible.
2: A mí tampoco querían, pero me impuse.
1: Todos los descendientes son Manuel Belgrano.
4: Hay un Benito, ¿no? También, Manuel.
2: Sí, hay Benito. Un Benito, un Jaime.
1: Está bien, pero siempre hay algún Manuel Belgrano.
2: En todas las generaciones ha habido algún Manuel Belgrano.
1: Excelente. Vamos acá.
2: Mi padre era Manuel Belgrano.
1: A ver las fotos de French y Beruti, en este caso French, ¿no? Vamos a poner ahí. Beruti, arrancamos por Beruti. A ver, ahí, mirá, también hay un. Entonces hay un parecido aparte de sangre. ¿Una reflexión sobre él?
0: Mirá, una reflexión es el coraje. Antonio Luis Beruti le toca participar en la gesta sanmartiniana. Tiene una muy buena relación con San Martín. Fue segundo jefe del Estado Mayor del Ejército de los Andes.
4: Correcto.
0: Participa en la batalla de Chacabuco, donde es mencionado en el parte, porque Bernardo O'Higgins tenía un valor temerario, eso no se puede decir mucho a veces con los amigos, pero falto de visión estratégica. Entonces, cuando él ve llegar a su patria tras cruzar la cordillera, ve a los realistas y no cumple la orden de San Martín, que era esperar a la división de Soler. Entonces, ataca, y los realistas estaban adelantados. San Martín, al ver que ese error iba a costar la batalla de Chacabuco, ordena cargar con su Estado Mayor. Y lo secunda Antonio Luis Beruti, lo menciona en el parte de batalla.
1: Muy bueno. Y nos queda French.
4: Sí, French.
2: Le costó una sanción.
1: Le costó una sanción, sí.
3: Pero French, vamos con French. French era muy activo, era un tipo de acción.
1: Sí. Igual que vos, dicen, ¿eh?
3: Igual que yo, entonces mi mujer es la que me reta, o cada vez que hago tiene un problema conmigo, me acusa de los genes de French. Ahí viene mi castigo. No, pero bien.
1: Y también es parecido, ¿eh? Digo, como para cerrar un poco la,
3: por el pelo, no,
1: la comparación, para los que están en radio, obviamente se meten en un rato en nuestro YouTube y encuentran todo este lindo momento revolucionario y patrio, con imagen, para que ustedes puedan ver, digamos, que en algunos casos son dos gotas de agua. Realmente ha sido un honor, un placer que estén aquí con nosotros, gracias, los descendientes de los revolucionarios, una muy linda charla, y gracias por todo lo que están haciendo, porque digo, más allá de que nos divertimos un rato, están haciendo difusión de historia.
2: Así
1: y esto es muy relevante, ¿eh?
2: Muchísimas gracias a ustedes,
4: bueno,
2: por convocarnos, y esta difusión también sirve para Fundadores de la Patria, que nos pueden convocar para alguna charla en colegio. Perfecto. En fin,
1: los buscan, ¿no?, en todas las redes sociales,
2: Nacho, algo que hacemos ad honorem, sí, y
4: colega,
2: con todo gusto. Sí,
4: te agradezco y te felicito el
1: Muchas
4: trabajo
1: gracias.
4: Periodístico que estás haciendo, porque le has dado la oportunidad a cada uno de decir su mensaje.
1: Sí, sí.
0: Y agradecemos a las colaboradoras. Entramos
1: todos acá.
0: Que estaban acá.
1: No, la verdad que es muy lindo.
4: Muchas gracias,
1: me voy a sacar,
4: Nacho,
1: un gusto en vivo. Siempre quise darle la mano a Manuel Belgrano, así que le voy a dar.
2: Gracias.
1: Viva la patria.
2: Igualmente, viva la patria.
3: Te digo que nos agarra celos a nosotros.
1: No, bueno, esperá, le voy a dar la mano a mí también. Perdón, el dire me va a matar, pero es verdad.
2: Cuídate con los
1: chiferos. Son manos revolucionarias. Acá, espectacular. Muy bien. Te digo, no me baño hasta mañana. Gracias de verdad. Gracias a ustedes por estar de otro lado. Viva la patria, viva este 25 de mayo.
4: Viva la patria.
1: Eso, viva. Chao.
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13: Es la hora 11:30 minutos.
14: Temperatura 16 grados. Humedad 84%.
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13: Es la hora 11:30 minutos.
14: Temperatura 16 grados. Humedad 84%.
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23: Ya está en movimiento, el gobierno cruza, la primera plana del gobierno argentino, cruza la Plaza de Mayo desde la Casa Rosada para participar del Tedeum del 25 de mayo, donde van a escuchar las palabras del arzobispo de Buenos Aires, Jorge García Cuerva. Allí estará Javier Milei, que va a reencontrarse con, como dice el título principal de Infobae, sí, con propios y aliados, pero no con Victoria Villarruel. Moncho.
24: No le invitaron. El Poder Ejecutivo dijo, ¿sabes qué? Este año mejor la dejamos afuera. El año pasado había estado. Sí. ¿Se acuerdan? El año pasado fue el no saludo a Jorge Macri.
23: Uh-huh. Estamos después... viendo en vivo la ciudad de Buenos Aires ahora.
24: Perfecto. Esto es en vivo. Ahí está.
23: El desfile de Jorge Macri.
24: Claro, está bien. 9:27 de la mañana. Sí. El jefe de gobierno porteño y el presidente en Casa Rosada, con todo su gabinete, uh-huh, menos lo que vos adelantabas, con la vicepresidenta de la Nación. La verdad que el acto institucional era para invitarla a la, uh-huh, vicepresidenta, sí, pero bueno, así las cosas en el gobierno hoy, dijeron directamente no la invitemos, sí, que esté el gabinete. Y va a ser, vos bien lo marcabas, de ninguna manera va a pasar desapercibido, claro, porque estamos en un momento, más allá de la importancia del 25 de mayo, donde vamos a ver la foto del gabinete caminando detrás del presidente de la Nación. Y siempre pasa, aunque la política diga no, no se estudió, siempre pasa que se está viendo lugar uno en esa caminata entre la Rosada y la Catedral de Ciudad de Buenos Aires. ¿Por qué? Bueno, porque tiene que estar Martín Menem, porque tiene que estar Manuel Adorni, porque tiene que estar Karina Milei, Patricia Bullrich. Te estoy dando todos nombres que cuando los juntás en este rompecabezas, sí, uno no se habla con el otro está en interna con el de atrás, y así sucesivamente. Uh-huh. Y se van a ver las caras después en una reunión de gabinete, ya con el mensaje de García Cuerva consumado, que seguramente hable de buscar la unidad nacional. Sí. Imagínate diciéndoselo al presidente, sí, que le avise.
23: Sobre lo único que hay consenso en el gobierno es acerca del desprecio a la vicepresidenta Villarruel, ¿no? Ahí es donde no hay grieta, ¿no?
24: Ahí no hay grieta.
23: Está todo roto dentro, está todo fragmentado, roto. A ver, no quiero exagerar tampoco. Está fragmentado.
24: Fragmentado, ¿verdad?
23: Está fragmentado. Está fragmentado. ¿Qué gobierno no lo está también? Hay que decir. Hay que aclarar que ¿qué gobierno no tiene fragmentación interna? Que básicamente una gestión del poder es lograr que el jarrón no se te desmorone.
24: Pero viste que ¿no? ¿Quién fue que? No sé quién lo había escrito el domingo, que hablaba de las historias de la interna debajo de Alfonsín, la interna, sí, debajo, sí, de Menem, la interna debajo del gobierno de la Rúa y la interna debajo del gobierno de Néstor Kirchner, sobre todo.
23: Sí.
24: Pero me parece que ahí la diferencia es que se está esperando que el presidente ponga un... Bueno, van a convivir de esta manera.
23: Pero mira,
24: me parece que falta eso, por lo menos una voz más.
23: Yo recuerdo el comienzo de la biografía de Néstor Kirchner que escribió un gran periodista, que es Walter Curia.
24: Sí. La
23: dato,
24: primera que
23: dato no menor, marido de Inde Pomeraniec. Y básicamente recuerdo, entre otras cosas, que... Básicamente, Néstor Kirchner disfrutaba, mirá qué parecido, no sé si Milei disfruta de esto o no, pero disfrutaba de las peleas que había debajo de él. Dejaba que las peleas sucedieran. En esa tensión era en donde él construía poder. Porque finalmente, esto lo pensé este fin de semana, finalmente, más allá de esperar una palabra ordenadora del presidente, también está la idea de que todos vuelven a él. O sea, de que finalmente los que están en disputa, finalmente tienen que referenciarse únicamente en quien tiene el mando.
24: Para mí hay una diferencia.
23: A ver.
24: Curia lo que lo que cuenta en ese libro es...
23: Qué gran libro, ¿eh?
24: Cómo,
23: no me acuerdo el nombre.
24: Claro, cómo Kirchner convivía y cómo disfrutaba de eso, con el hecho consumado.
23: Sí.
24: Para mí la incógnita, y no digo para un lado o para otro, para mí la incógnita es que la noticia está en desarrollo.
23: Sí.
24: O sea, falta ese desenlace. Si, si en cuatro meses decimos, viste que al final cómo disfrutó el presidente esta interna para poder gestionar el poder, bien. Me parece que acá el tema es que estamos como en el medio... Estamos viviendo la noticia minuto a minuto.
23: Sí,
24: esa es la diferencia.
0: Sí, sí. Y creo que también la particularidad de esta interna es que es a cielo abierto, ¿no? No hay ningún tipo de intención por parte del presidente de disimularlo como sí de otras internas que han trascendido hacia la prensa y la opinión pública, porque la ceremonia que se organiza en un ratito nada más corre por cuenta 100% de presidencia, no así de la Iglesia, una institución muy ligada con Victoria Villarroel. Entonces, no hay ningún tipo de intención del gobierno de tapar esta interna, y de hecho en declaraciones cuando ha sido consultado se despegó totalmente de Victoria Villarroel como si no fuera parte del gobierno prácticamente.
23: Sí, para mí no tienen que yo no le veo nada raro
24: perdón,
23: esta es mi forma de ver las cosas, ¿no? Esto de la interna, la única particularidad es que la interna es descarnada porque está mediatizada. A diferencia de otras tantas, está muy a flor de piel en las redes sociales. Y hay como un descontrol

0: de vociferaciones, acusaciones, sí, insultos, improperios, cosas que exceden el mal gusto, aberraciones, como el uso de la palabra mogólico, que de repente en la Argentina se está hablando de eso, eso es lo que está verdaderamente haciendo que esto sea demasiado chancho.
1: Pero evidentemente al gobierno, ¿no? No le interesa despejar que eso suceda. Es decir, al contrario, alimenta de alguna manera.
2: Usa que eso suceda, porque es bastante sencillo invitarla al TDU y llevarte mal igual. Me parece que hay un uso de esa discusión, de esa interna, tal vez para tapar otras.
3: Sí, a ver, en la de Villarroel es como dice González, hay consenso. Ahí estamos todos de acuerdo. ¿A quién odiamos? A la vicepresidenta de la Nación.
0: No interna.
3: Se acabó. La otra me parece que es la que está horadando bastante lo que es la gestión.
0: La pelea de Caputo y los Menem.
3: Caputo y los Menem.
0: Exacto, es esa.
3: Y Karina, Caputo y Karina Milei.
0: Caputo y Karina Milei.
3: Caputo y Karina Milei.
0: Ese es el gran tema y eso es lo que... Uy, se me hizo.
3: Y después que cada filtración de lo que pueda suceder en la gestión es... Lo hicieron los que están enfrente.
0: Claro.
3: Entonces ya no hay... Hay un descontrol quizás en las versiones. Y cualquier dato que un periodista publique, el sector o de Karina o de Caputo dicen, ves que nos están operando internamente. Que también pasaba en otros gobiernos. Eso es absolutamente así.
0: Hay que gobernar. Se gobierna sobre una crisis permanente. No se gobierna sobre una armonía o una serenidad.
3: Mi única duda es cómo se va a resolver.
0: Claro.
3: Si se resuelve para bien o para mal, para la gestión.
0: ¿Cómo se va a resolver en el reparto de poder, decís?
3: En
0: lo que
3: poder
0: se genere para el futuro inmediato.
3: ¿Cómo haces para gestionar áreas cuando vivís en una interna permanente? No sé, eso es mi duda.
0: Finalmente todo es la economía, me parece. Así que mientras...
2: Este se gobierna sobre una crisis permanente, que en muchos gobiernos siempre
0: todos
2: fue así. El tema es, ¿era tan expuesto? ¿Se peleaban así en redes?
3: ¿No? Pero la novedad son las redes sociales, no había.
2: Claro.
3: Te podías operar a través de un matutino una vez por día.
2: No, sí había.
3: Ya lo sumo un poco en la radio.
2: Sí había. Twitter está desde el año 2010.
3: Bueno, es muy poco. Pará, y en 2010 éramos 4.000 personas.
0: Barro el universo.
3: Pandemia, si querés. En la pandemia fue la explosión de las redes sociales. De la locura de las redes.
2: ¿Vos elegís
3: minuto a minuto
2: si usás las redes sociales para esto?
0: No, lo
2: hay una elección.
3: Pero que ahí nacieron.
0: Sí, sí, de ahí viene. El lugar natural del presidente.
3: Cuando Martín Menem dijo el viernes, yo no lo voy a seguir, están subestimando al presidente y demás, el sector de Caputo decía, ¿de qué me estás hablando?
0: No,
3: si nacimos de acá.
1: Los debates históricamente los ha dado en redes sociales, particularmente en ex Twitter, ¿no? Sí. Es donde se siente cómodo el gobierno para dar la batalla cultural, como le suele decir, ¿no?
0: Que hay que aclararlo, y está bien esto, es que no es donde está la gente. Es donde está el poder, donde está un sector del poder, y donde está, todo este mundo que habitamos. Pero no es donde está el grueso de las personas.
3: Totalmente.
0: Yo estoy seguro que muchas de las personas que están alrededor de mí y no siguen estas cuestiones, hoy no van a estar mirando qué se dijeron por X los tipos que gestionan Argentina. Hecha la salvedad, el que es noticia, que va a ser y va a seguir siendo noticia, y hay información que irrumpió el fin de semana sobre el devenir judicial de este personaje, es... el jefe de gabinete, totalmente en silencio y desdibujado de lo que tiene que ver con la gestión, Manuel Adorni.
3: Se conocieron los gastos de tarjeta, esto que esperaba la justicia, por un lado lo que es el patrimonio, y después ya queda, me parece, hay un acuerdo en todas las informaciones periodísticas de que va a haber una citación a indagatoria por parte del hijo. Cuando investiga otra parte, que es Manuel Adorni, un amigo personal... Que tenía un programa en la TV pública y que su empresa tenía contratos con el Estado. En ese carril, todo indica que Adorni va a ser convocado en indagatoria. Y ya había una especulación de, cuando el hijo llama indagatoria, prepárate para un procesamiento. Más allá de lo que diga el presidente o no. Y lo que se conoció el fin de semana, Gonza, y hoy, después te voy a leer un textual que publicó hoy Nico Winiaski.
0: Sí.
3: Que es un chat, se está conociendo todo de la vida privada, pública, del jefe de gabinete, que vale la pena. Fíjate, gastos del jefe de gabinete, acordate que es cuando ganaba 3,5 millones de pesos por mes. Y decía todos los días en cadena nacional y en conferencia de prensa, lo poco que ganamos los funcionarios, la casta no se quiere ajustar y nosotros ya lo hicimos.
0: Sí.
3: Bueno, consumos y gastos por más de 85 millones de pesos con tarjetas de crédito durante el 2025. Básicamente lo que hizo el Matutino de la Nación fue decir, hagamos el promedio. Bueno, gastaste 7 millones de pesos por mes. Tu sueldo bruto era de 3,5. No hace falta tener secundario completo para decir, te faltan algunos millones de pesos. ¿De dónde ingresaban? En agosto del 24 pagaron 7,5 millones por el total de las tarjetas. Sí. En mayo del 25, 7,1 millones. En agosto de ese mismo año, 7,5. Y dos meses después, 9,7. Solo de tarjeta de crédito. O sea, solo de lo que puede ser traqueable, ¿no? La trazabilidad del gasto de tarjeta. Sin contar, y ahí vamos a lo que estima la justicia ahora, lo que vos fuiste gastando en todas estas investigaciones. Y el número, $400,000 lo gasto de Cadorni asumió. $245,000 en refacciones en efectivo al contratista, a Matías Tabar, que, dicho sea de paso, entregó el teléfono. Y en uno de los mensajes que recupera la justicia, cuenta hoy Wiñaski, dice que le dice Adorni, le dice a Tabar, se rompió un aire acondicionado de la casa de Indio Cuá. Claro, y Tabar le dice, se puede arreglar. Deja Matías, compro 6 aires nuevos y los mando para Indio Cuá. Bueno, en vez de arreglarlo, compraba 6. De
0: 6.
3: Una. 6.
0: ¿Así dice 6?
3: 6.
0: Caramba.
3: Son un montón de aires acondicionados.
0: Bueno, qué exagerado también, ¿no?
2: ¿Cuántos digo, ambientes tienen en Indio Cuá? ¿Cuántos?
3: Dos por ambiente, ¿no? Bueno, $185,000 en operaciones inmobiliarias, $34,752 en viajes a Nueva York, Aruba y Bariloche, entre otros. Y están estos compromisos pendientes por unos $335,000 entre dos hipotecas privadas y un acuerdo de palabra con un desarrollador.
0: Hay un dato que circula también acerca de dos mensajes bomba. Ubican lo que son los mensajes bomba.
2: Sí, los mensajes,
0: ¿no?,
2: que se autodestruyen.
3: El mensaje bombita.
0: El mensaje bombita que se autodestruye, ¿no? Que
3: pero se pueden recuperar, chicos.
0: Bueno, y también existe la posibilidad de que dos mensajes bomba hayan sido grabados, porque vos podés ser más sutil y grabarlo con otro teléfono.
3: Claro.
0: Entonces la ahí duda es el mensaje bomba.
3: Si Tabar, sí, asustado de tanto llamado del jefe, sí, Benete para ordenar su declaración, asesorado por un abogado,
0: sí,
3: lo que se pregunta hoy la fiscalía es, ¿será que Tabar grabó y tiene las conversaciones? Asustado, porque Adorni lo que decía es, ordenemos tu declaración. Tabar lo que dijo es, no lo voy a hacer, y entregó todo, entregó, y directamente le dijo a la justicia, policita, acá tenés mi celular, recuperá lo que quiera recuperar. Yo cobré todo. Si querés me podés acusar de haber cobrado en negro. Entendemos lo que es el negocio de la construcción. No nos vamos, sí, a hacer tampoco los... Vamos a mirar por otro lado, pero le dio todo.
0: Hay, entiendo que la posible llamada a indagatoria antes del Mundial,
3: sí,
0: como sospechoso, se da en el marco de la investigación que tiene que ver todo el relacionamiento de Adorni con Marcelo Grandío, ¿no?
3: Exactamente.
0: ¿Cierto? Que es este amigo, periodista empresario, que además tenía casi 4 o 5 contratos con la televisión pública, siendo, ¿no?, Manuel Adorni, jefe de gabinete, el quien está a cargo, ¿no?, de la gestión.
3: Claro, y ahí hay un detalle, es el detalle cuando uno dice, mirá por el detalle que termina cayendo una persona. Es, si vos tenías contratos con el jefe de gabinete, saquémosle las personas para entender el concepto.
0: Sí.
3: Vos tenés contrato con el jefe de gabinete, bien, y viajás a Punta del Este, ok.
0: Sí.
3: ¿Y quién paga el viaje? El jefe de gabinete dice, lo pagué yo, no hay una sola prueba.
0: Sí.
3: Y todo indica que lo pagó el empresario.
0: Sí.
3: Bueno, le pagaste esto, ¿porque es tu amigo o porque vos tenías contratos,
0: sí,
3: con el Estado? Y ahí está el problema. Y esto es lo que investiga el hijo, y lo que ya se rumoreaba hace unos 10 días, que va a ser convocado a indagatoria. O sea, va a ser un jefe de gabinete en ejercicio entrando a Comodoro Py. Dato no menor, la semana pasada, cuando el hermano de Adorni, Francisco Adorni, también hay que decir, ¿no?, la justicia está como jugando muy rápido y muy bien, evidentemente en este caso, con el hermano de Adorni, con Francisco, que es diputado provincial, y que tampoco le cerraba la declaración jurada. ¿Qué hizo Francisco? Dijo que había una herencia en el medio, y ahí pudo corregir. ¿No será eso lo que va a hacer Adorni? Se especula que la va a entregar a su declaración jurada entre el 30 de mayo y el 1 de junio.
0: Sí.
3: Quiero ver qué día cae, perdón.
0: Es el viernes.
3: Sábado 30, claro, viernes 29, sería fin de esta semana.
0: O sea,
3: y
0: que
3: sería convocado indagatoria la semana que viene.
0: O sea, el viernes, no, el sábado no se puede.
3: No, pero eso viernes. No, viernes, perdón.
0: Sería el viernes.
3: Entre el viernes y el martes. Quizás sea el lunes, previo a saber que el miércoles te convocan indagatoria. Acordate que Milei fue el 14 de mayo, si mal no recuerdo, que dijo, Patricia spoileó, Manuel ya tiene listos los números y los va a presentar en cuestión de días. Bueno.
0: O sea que esta semana, entonces tenemos la chance de que esta semana cierre con la declaración jurada de Adorni. O sea, estamos esperando la declaración jurada de Adorni como el debut de Argentina en el Mundial.
1: Claro.
0: Yo más espero la declaración jurada de Adorni.
3: Es lo que dijo Villarroel.
0: ¿Ah, sí?
3: También la vicepresidenta, convengamos que cada vez que puede...
1: Pincha, tic, ¿no? Pincha, claro.
3: Dijeron, ¿qué pensás de Adorni? Y bueno, que estamos esperando su declaración jurada.
1: Claro, sí, bueno, sí.
2: Bueno, pero lo dijo Patricia Bullrich también. O sea, ¿qué iba a decir la
3: Bullrich,
2: vicepresidenta?
3: Fue y presentó la suya.
0: Sí.
3: Como para decir, yo me bajo.
2: Yo soy diferente.
3: Contaba, había una versión circulando el fin de semana de que Bullrich le había pedido a los ministros, che, hagamos esto en conjunto. Presentemos nuestra declaración. Uh-huh. Y obviamente el gabinete le dijo... No,
2: pero
3: no,
2: es que
3: de ninguna manera.
2: Es lo que tiene que suceder que presenten la declaración jurada, ¿no?
0: Sí,
2: ¿no?
0: A esta altura ya está claro que...
2: La verdad...
3: El 7 de mayo, dijo Milei.
2: Está bien.
3: Que Adorni dijo, es que en realidad Bullrich spoileó, tiene todo listo para presentarse en brevedad. 7 bueno, de mayo.
2: Le viene tardando.
1: Ahora, mencionaban recién el tema capítulo redes sociales y hay sondeos privados que dicen que durante estas semanas el gobierno perdió cierto control de las redes sociales y de lo que se habla dentro de ellos porque Manuel Adorni era uno de los términos más utilizados en ejes de debate y, por supuesto, cuestionamientos. Y hablando de esta declaración de la que están haciendo mención, es algo que también inquieta muchísimo al empresariado. Un empresariado que a nivel general está muy en línea con las políticas económicas del gobierno de Javier Milei, más allá de que tengan, por supuesto, algún cuestionamiento, pero que la verdad está haciendo más ruido de lo que esperaba.
0: Que vas recogiendo esa información.
1: Porque todo lo que sea algún punto que pueda, entre comillas, desestabilizar la tranquilidad del gobierno, no gusta al sector privado, que por supuesto te dicen, mira, nosotros preferimos que esto pase rápido, porque más allá de que tengan algunos puntos que con los que no coincidan con el gobierno de Javier Milei, por supuesto que antes que regrese algún representante del gobierno anterior, van full con el gobierno de la Libertad Avanza, ¿no? Entonces,
0: bueno, Berencho, escucha esto, necesito que nos ayudes a clarificar, porque el viernes a la tarde se conoció un documento importante del FMI que también marcó un poco, de alguna manera... la conversación de temas económicos del fin de semana, una serie de exigencias. A mí, particularmente, la que me llamó más la atención es esta cuestión de pedirle al gobierno argentino que modifique el método de medición de la inflación. Como una sugerencia, más que una sugerencia, un planteo de que no es confiable el número. No lo quiero poner en un tono de dramatismo, porque el gobierno respondió que entiendo que lo van a hacer más adelante. Pero dije, mirá cómo el fondo dice, okay, yo veo que las cosas más o menos te están saliendo según el plan. Pero todo esto lo tenés, subsidios también, ¿nos contás?
1: Bueno, el famoso staff report, ¿no? Más de 130 páginas y había algunos chistes en redes sociales de que diga el Fondo Monetario si es kirchnerista, porque realmente algunos de los planteos que le hacen son parte de lo que cuentan los economistas de un lado y del otro. Sí. Esto del IPC, del Índice de Precios al Consumidor, Gonza, que vos mencionás, es uno de los principales puntos, porque claro, mucha polémica hubo en su momento cuando el equipo económico dejó sin efecto la nueva fórmula que iba a aplicar Marco Lavagna, que después terminó derivando en la salida del INDEC. Y si bien les decía, más de 130 páginas tiene Staff Report, yo les traigo una línea nada más en la que habla de eso, porque fui al documento a buscar específicamente ese apartado. Dice, la prolongada demora en la actualización del IPC ha dejado la metodología obsoleta y menos representativa de

0: Así como Victoria le durmió a Barraca en la vuelta, ahora le durmieron a Victoria, en el arbitraje.
1: ¿Te parece? Bueno, esta es buena, ¿eh? Esta puede ser la última.
0: No estuvo bien Federico en toda la tarde con su pie, señoras y señores. Vamos a ver si en la última es la vencida. Va a buscar alguna cabeza milagrosa al segundo palo del arquero. Viene el centro. Va a soñar. No fue. Sacó el arquero Acevedo. Sacó lo que pudo haber sido la última. Cuando el árbitro del partido a los 51 minutos dice que se ha finalizado. Central Goya se queda con la primera de este ida y vuelta por la semifinal. Central Goya con gol de Mesa ha ganado el partido 1-0 por la semifinal del torneo provincial de la Federación Correntina, Aldo.
1: Bueno, mejoró en el segundo tiempo. Victoria me gustó, más allá de los algunos desajustes que tuvo en el primer tiempo. Me gustó en el segundo, lo rodean al árbitro y tienen razón. Terminó a los 51 minutos y estuvo el arquero tirado casi 2 minutos. Pero bueno, es un poco de su medicina la que tomó Victoria en ese aspecto. Un equipo atacable, este equipo. En la defensa de Central Goya a mí no me gustó, claramente. Tendrá que buscar la manera, Gustavo, de atacarlo, porque los defensores de Central a mí no me
0: El
1: gustaron.
0: problema es cuánto más tiene Victoria también, ¿no?
1: Sí, pero tiene que adelantar un poco las líneas. Richard es muy bueno jugando delantero, está clarito, quedó demostrado, no lo pudieron parar. Pero
0: ¿Aparecerá nuevamente Altamirano?
1: no, Altamirano está lesionado, pero va, creo que está lesionado, pero no sé, veremos si recupera alguno. Soñer es un muy buen jugador, pero bueno, se luchó todo el partido, al final quedó un poquito cansado.
0: Señoras y señores, ha ganado Central Goya por un tanto contra cero. Hemos llegado al final de esta transmisión también en controles en el radio AM970 y FM 107.1. Estuvo el amigo Pillo, está también en controles en lo que es el audiovisual y multiplataforma el amigo Gerardo Blanco. Aquí en cámaras Federico Casco, en lo que es en fotografía, en campo de juego José Tete Fernández. Y bueno, Aldo Boto en los comentarios y quien les habla, José Luis Fernández. Hemos llevado lo que ha sido derrota para el equipo de Curuzú-Cuatiá, victoria 0, Central Goya 1, Aldo.
1: Bueno, la invitación para mañana a partir de las 20 en el programa de Cortita y al Pie, con toda la información de lo que fue pasando en el fin de semana. Y bueno, como siempre le decimos,
0: Gracias por su.
1: por su complicidad. Chau.
2: Es la hora 17, 56 minutos. Temperatura 19 grados. Humedad 78%.
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8: Es la hora 18.
9: 9 minutos.
10: Temperatura 19 grados. Humedad 78%.

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0: ¡Sí, señor!
1: ¡Sí, señor! Para todas las cintas enamoradas, ¿no? Ella volverá.
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7: Es la hora 18. 33 minutos.
8: Temperatura 19 grados. Humedad 78%.
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4: Coco. Ya, yuhu.

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4: ¿Queriendo? Sí, señor. Muchas gracias a todos. Muchas gracias a todos por participar en este show en vivo. Muchas gracias, señores.

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12: Es la hora 19, 8 minutos.
13: Temperatura 16 grados. Humedad 87%.
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0: obrigado, gente.
1: Música boa, viu?
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1: Você morava lá, né?
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9: Es la hora 19:38.
10: Temperatura 16 grados. Humedad 87%.
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10: Es la hora 20:07.
11: Temperatura 16 grados. Humedad 87%.
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4: Desde Argentina, Los Pericos. Y de Canadá, Magic.

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16: Es la hora 20:41.
17: Temperatura 16 grados. Humedad 87%.
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